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0: de Sinayoko.
1: Entre la 3e et la 14e journée. Pour Auxerre, 9 défaites en 12 matchs.
0: Sinayoko, elle a été touchée.
2: Dès lors où tu as confiance, comme j'ai dit encore une fois, en tes qualités, tu sais que ça va finir par revenir.
3: Preparado toda su vida como para esos momentos de tener esa noche. Yo digo que esa noche contra París en el Parque de los Príncipes.
0: Quelle affiche, une ambiance grandiose et un choc à la hauteur de tout cela entre le Paris Saint-Germain leader de la Ligue 1 et le Racing Club de Strasbourg qui n'en finit plus d'impressionner.
3: A mí me gusta mucho eso del contacto, del cuerpo a cuerpo. La verdad que en esta liga físicamente yo creo que predomina eso, el juego físico, la velocidad, la fuerza, los duelos. Personal disfrutaba mucho ese cuerpo a cuerpo, ese en el área, el forcejeo, creo que un poco de lo que soy yo.
0: La calidad de centro, Pompalici, le coup de tête est remarquable, l'Argentin qui a inscrit déjà son 6e but cette saison en Ligue 1.
3: Este gol lo habré visto 100 millones de veces.

0: van a la primera, para nuestro club, para nuestros fans y para todos ellos, pues la verdad que es un alivio, que un peso que te quita de encima, y ahora solo disfrutar del proceso y de estar en esta competición otra vez más y en esta final.
1: الاستعدادات في بودابست وفي باريس كانت كبيرة على قدر أهمية المباراة، والجميع يتطلع إلى النجم الثاني.